Dios le bendiga a usted por esa ofrenda que ha depositado para la obra de nuestro Dios. ¿Tiene alguna petición usted? Vamos a orar por ello. Supuestamente me estaba diciendo la señora esposa que una hermana de ella, el esposo de ella, él no es cristiano, le llevaron al hospital, cayó algo mal. Dice que

Petición por la petición de mis hermanos. La petición de mi hermana Sandra, hermano Daniel. Mire, tenemos que tener en cuenta todas las peticiones. Pero mi hermano anhela regresar de regreso. Pongámoslo un ratito allí en la citación. Porque cuando yo me vaya allá, es que yo voy decidido que ya me voy a ir, pero él no iba a eso. Sino dificultades, pero Dios es poderoso. Dios es poderoso. Pues no crean, Dios es poderoso. Puede hacer cosas grandes. Así que debemos de tomar en cuenta siempre esa petición. Y todas las peticiones, no le digo que no, pero en que esté allá usted, en el rancho que tiene, ore y diga, voy a orar por mi hermano Daniel. Es muy importante. ¿Tiene otra petición? Okay, vamos a también orar por esa petición. Hay muchas peticiones. Mire, allá en la radio, nosotros nos damos cuenta, las personas que mandan las peticiones. ¿Ah? Y allá nos mandan a decir, mire, que

0: bendiga a mi hermana Ruth, porque gracias al Señor, como dice ella, que salió limpia, o sea, no tiene nada, papá. Y las cosas, como le digo, cuando lo hermano Luis, lo miro bien, bien, pero cuando a él le dijeron, dice, tenés esto, y no te afligí. ¿Por qué me voy a afligir? Si tengo a Dios, dice que le dijo él, al doctor. Hermano, cualquiera, por fuerte que sea, no deja de llenarse los ojos de agua, porque vivir queremos nosotros, y se aflige. Pero él tiene que le dijo, ¿por qué? Tengo a Dios, pues. Y cuando nosotros los aferramos en Dios, tenemos victoria. Porque Dios, hermano, es grande. Así que si no hay más peticiones por todos los hogares, por los hermanos, por los niños, por el que no puede tener familia, que el Señor, hermano, pueda bendecirlo, pueda chinear a su propio niño. Así que venga hacia adelante, si vamos a orar al Señor como una sola persona, hermano, pidiéndole a nuestro Dios, que es el único que hace las cosas. Así que vengamos de rodillas. Padre que estás en gloria en esta hora, Señor, venimos de rodillas, Señor eterno, en el nombre de Jesús. Espíritu Santo, bendiga a este pueblo que te ha reunido, Dios eterno, este día. Señor, en el nombre de Jesucristo, clamamos la victoria. Bendiga a mis hermanos, bendiga a mis hermanas, Señor. Bendiga a los ancianas, a los ancianos, Señor eterno, por favor. Espíritu de Dios, bendiga a los niños, los jóvenes. Hemos venido este día, Señor eterno. Usted los permitió haber llegado a este lugar. Aleluya, Señor Jesús, en el nombre de Jesús. Eres poderoso, Señor, para ayudarlos. En usted hemos confiado. En usted hemos esperado. El que da la victoria se llama Jesucristo. Señor, levanta bandera. Prospéralos espiritualmente. Prospera los hogares espiritualmente. Aquel anhelo, Señor, en nuestros corazones. Yo le pido, Señor, por esas sanidades que ha hecho en mis hermanos. Por esa valentía, Señor eterno. Y yo le pido, Señor, Espíritu Santo y poder de Dios. Mira los que están en la cárcel, Señor eterno. Mira los que están en los hospitales. Mira los que están esperando un trasplante, señores. Aviva su obra en medio de los tiempos. Aumentaron la fe, Señor, por favor. Y yo le pido, Señor eterno, tenga misericordia de nosotros. Cada familia, Señor, por favor. Mira a los niños de pecho. Los niños que necesitan esos padres. Esos que van a nacer. Los que están por nacer. Ahora, Señor eterno, no esconde el rostro de nosotros. No se tape los oídos para no escucharlo. Señor, por favor, mira la condición, Señor. Espero, Señor eterno, tu mano poderosa. Que todo lo que emprenda mi hermano y mi hermana sea hecho en el nombre de Jesús y sea prosperado. Ahora.
1: ahora, Señor, le pedimos por mi hermano Daniel. Señor eterno, nuestro hermano necesita de usted. Nuestro hermano necesita de nosotros. Ahora, Señor eterno, por favor. El propósito de él no era ese. Pero usted tiene las cosas en control. Usted tiene todas las cosas bajo su mano poderosa. Aumentalos la fe para poder recibir lo que pedimos. Para poder alcanzar, oh Dios. Señor eterno, por favor. Aquellos que tienen un proceso en migración. Aquellos que han sometido una aplicación. Aquella familia, Señor. El que quiere ir a ver a su madre en su país. Señor eterno, por favor se lo pedimos. Por favor se lo pedimos. Mira el que está en el hospital. Mira el que está en la cárcel. Mira el que es perseguido. Mira los niños que han quedado huérfanos. ¡Oh, Jehová! ¡Aleluya! ¡Levanta bandera, Jesús! Mira a mi hermana Elvira. Mira a mi hermana Betty, Señor. Mi hermana Esther Portillo. Mi hermana María de Vara, Señor. Mi hermana María Gutiérrez. Mi hermana Elia, Señor. Mi hermana Ana Celia Ramírez. La esposa de mi hermano Juan. Aleluya, Señor, los padres de mis hermanos. Los padres de mis hermanos. Mira los cultos de fin de semana. El que va a cantar, el que va a presidir, el que va a predicar. Ahora, Señor eterno, ponga su mano poderosa. Avívalo, Señor eterno. Despiértalo, Jehová. Oh, Señor. Pone propósitos en nosotros. Ponga propósitos en su pueblo. Ponga propósitos, oh Dios. Mira, mi hermano, donde vive en esa colonia. Ahí en ese apartamento, en esa casa. Señor eterno, por favor. Hazlo volver, oh Dios eterno. El diablo ha venido a robarlo. El diablo ha venido a robarlo, Dios. Oh, Señor, por favor. Así como decía aquel varón. Devuélveme el gozo de la salvación. Y a un espíritu doble. Mira la petición de mi hermana Elsa. Por su nuera, Señor, que está embarazada. Señor eterno, del nombre de Jesús. Aleluya, aleluya, Dios, por favor, Señor. Cada hermano que ha venido este día a este lugar. Y los que no han venido. Señor, usted sabe y conoce la dificultad. Aviva tu obra en medio de los tiempos. En medio de los tiempos, hazla conocer. En la ira, acuérdese de misericordia. Usted es nuestro pronto auxilio. Mira a mi hermana Lorena, Señor eterno, la visión de la vista. Es infección en el cerebro. Es infección en la vista. Es enfermedad. Es el dolor en los huesos. Es el dolor en los pies. Oh Dios. Aquella mujer dijo: si tú hubieras estado, mi hermano no hubiera muerto. Si tú hubieras estado en ese momento. Oh, aleluya, el poder de Dios es grande. Hasta los muertos le oyen su voz. Porque Jesús, cuando llega a la tumba y le dice: Lázaro, Lázaro, ven fuera. Si la barabasana baja, dice que aquel varón, aquel hombre, tenía 4 días de muerto. Pero el poder de Dios. Por favor, Señor. No esconda su rostro, Señor, por favor. No se tape el oído, Señor, para escucharlo. No se avergüence de mi persona. ¡Oh, aleluya, Señor! Su palabra dice que si se humillare mi pueblo, cual mi nombre es invocado, y se convirtiere en sus malos caminos, entonces yo diré: Jehová, oiré desde los cielos. Ahora, Señor, mi hermana Silvia queda por Salvador. Mi hermana Elvira, no lo sé si ha regresado. Pero si está allá, Señor, bendígala. Ahora, Jesús. Mira las peticiones de mis hermanas por sus hijos. Mira las peticiones, Señor eterno. Mira las peticiones de los hogares. Aquella persona que dijo: oren por mí. Aquel que ya no quiere seguir. Por los esposos de mis hermanas que no son convertidos. Quebrántalos, oh Dios. Revélale la palabra. Aleluya, Señor. Este hombre dijo: solo di la palabra, Señor, y mi criado sanará. ¡Qué poder tan grande de usted! Ahora, Señor eterno, la palabra dice: había un estanque, Señor eterno, donde dice que había una multitud de enfermos, de diversas enfermedades, y descendía el ángel de tiempo en tiempo. El primero que descendía era sano de cualquier enfermedad. Había un hombre que tenía 38 años. Señor eterno, del nombre de Jesús, clavó la victoria. Clavó su poder. Y aleluya. Posiblemente, Señor, este hombre no podía entrar porque él dijo: no puedo. Mientras yo voy, otro entrará más rápido que mí. Pero allí estaba el poderoso de la vida. Aleluya, Señor eterno, por favor. Ten misericordia de nosotros. Aumentame la fe, oh Dios. Toda enfermedad, todo quebranto, todo espíritu maligno, espíritu satánico, no importa cómo te llame y quién te haya enviado, Jehová te reprende. A las tinieblas de afuera, espíritu de congoja, espíritu de cobardía, espíritu rebelde, en el nombre de Jesús, Jehová te reprende y te echa a la tiniebla de afuera en el nombre de Jesús. Su palabra dice, Señor, usted no los ha dado espíritu de cobardía, usted los ha dado autoridad, usted los ha dado poder. Oh Dios eterno, tu palabra dice, Señor, que el profeta Ezequiel, usted le mostró una visión. Había un campo lleno de huesos, huesos secos, estaban muertos. Oh Señor, y usted le pregunta, ¿vivirán estos huesos? Usted lo sabe, le dijo él. Profetízales, ábreles. Oh, aleluya. Señor eterno, del nombre de Jesús, yo le pido, Señor eterno, Cristo de la gloria, pone gracia en nosotros, pone sabiduría, Señor, pone conocimiento, pone temor en nuestra vida, a donde quiera que andemos, que haya ese temor, porque usted, Señor eterno, delante de usted, estamos descubiertos, Señor. Señor eterno, por favor, su palabra dice que Isaías, cuando murió el rey Usías, dice, vio al Señor sentado en un trono, vio el poder de Dios y dijo, hombre muerto soy, siendo de labios inmundos, ha visto el Rey de Reyes. Su palabra dice que volaban serafines y querubines. Tenían seis alas. Con dos cubrían su rostro. Con dos cubrían sus pies. Con dos volaban. Señor eterno, en el nombre de Jesús. Y voló uno de ellos, dice la palabra. Y agarró un carbón encendido con una tenaz y lo pasó sobre los labios de Isaías. Y aquí le dijo, esto tocó tus labios. Ahora, Señor, venimos delante de usted a pedirle, Señor, que haya Dios eterno, que haya alegría en nosotros, sino que solo mostramos tristeza, solo desgracia en nuestra vida. Señor eterno, en el nombre de Jesús, denos un rostro de pedernal. Oh Dios eterno, palabra dice que Pedro le dijo, el diablo los ha pedido para zarandearlo como a trigo, pero yo he orado para que la fe de ustedes no mengue. Oh Dios, en que Dios eterno vengan pruebas, en que vengan luchas, sea lo que pase, pero yo estoy confiado del poderoso Dios, yo estoy confiado del Rey de Reyes, el que tiene la palabra y el que tiene el poder. Para usted no hay cosa imposible, usted lo puede hacer. Levanta bandera. Usted hace criar al estéril, Señor. Usted hace que chinelle. Para usted no hay cosa imposible. Levanta bandera. Aviva su obra, Señor. Señor eterno, mira la petición de mi hermana. Mira el agradecimiento de mi hermana. ¿Por qué no estar contento? Porque usted ha hecho una obra. Pido por los hijos de mis hermanos. Pido por las hembras de mis hermanos. pido por los niños, pido por mi familia, pido por mi madre, pido por mi madrastra. ¡Ahora, Señor eterno! Señor eterno, por favor. Aquel hombre dijo, alzaré los ojos a los montes. ¿De dónde vendrá mi socorro? Mi socorro viene de Jehová, el que hizo los cielos y la tierra. ¡Aleluya, Dios, por favor! Aquel hombre que estaba junto al camino y decía, Jesús, hijo de David. ¡Jesús, hijo de David! Aquel hombre estaba ciego y nosotros miramos. Antes estábamos ciegos espiritualmente. Pero cuando aceptamos, se nos abrieron los ojos. Y nos dio ojos espirituales. Y nosotros entendemos bien la vida de nosotros. Yo no sé la vida de mi hermano, pero él sí la sabe. Ella sí la sabe. ¡Oh, Jehová! En el nombre de Jesús, Espíritu de Dios, aviva tu obra. Pone deseo en nosotros. Pone palabras para pedirle. Hay mucho por qué clamarle. Los que están pasando una guerra, los que están en la frontera, los que no han comido. ¡Ahora, Señor! ¡Aleluya, Señor, por favor! Por favor, Señor eterno, levanta bandera. Esa infección en el cerebro. Esa infección en la sangre. Esa infección en los huesos. Esa infección en el estómago. Ese dolor en las manos. Inyecta medicina, pone calcio en los huesos, señores. Por favor, oh Dios eterno, que nosotros, Señor eterno, podamos agradecerle a usted por una gran obra que ha hecho en nuestra vida, por la vida que nos ha dado. Usted nos dio una familia, nos dio una esposa, nos regaló, hijo, un lugar donde nos congregamos. Conocer a unos hermanos que no conocíamos. ¿Por qué no estar agradecido? ¿Por qué no adorar a Dios? ¿Por qué no bendecir a Dios? ¿Por qué perder el deseo de adorar a Dios? El diablo ha venido a robarle, hermano. El diablo ha venido a robarle. Le ha quitado lo que el Señor le dio. Él sabe de cada uno, de cada corazón. Pregúntese usted mismo si tiene lo que el Señor le ha dado. Aleluya. Aleluya, Dios. Señor eterno, por favor, manténgalo firme en su palabra hasta el día de su venida. Manténgalo, oh Dios, hasta un corazón lleno de paz, un corazón lleno de alegría. Servile con propósito, servile con deseo. Oh Dios eterno, aumentalos la fe. Oh Dios eterno, su palabra dice que de alguno le hace falta fe, que se la pida a nuestro Dios, que es grande en misericordia. Señor eterno, así como el labrador espera la lluvia temprana y tardía. Oh Señor, el Señor vendrá a reclamarle lo que el Señor le entregó a usted. Lo que me entregó a mí. Y no habrá excusa. Y no habrá, Dios eterno, que para responder. Si usted sabe que Él se lo entregó. Usted sabe que lo tuvo en sus manos. Usted sabe que lo trabajó, pero lo tiene enterrado. ¡Oh, aleluya, Señor! Perdónalos, Cristo de la gloria. Ayúdalos a ser mejores. El día de mañana seamos mejores. En el nombre de Jesús. Cristo de la gloria. Perdónalos, oh Dios. No hemos hecho lo que usted ha querido. Oh Dios eterno. Los hemos inclinado en lo material. Señor eterno, por favor. Perdóname a mí primero. Señor eterno, por favor. Extienda su mano. Aquel varón dijo. Ha sido joven y envejecido. Y no ha visto justo desamparado. Ni su simiente que mendigue pan. Hasta hoy en día el Señor lo ha sostenido, hermano. Conforme de lo que con el Señor lo que le ha dado. Señor eterno, por favor. Le ha dado un hogar. Le ha dado hijo. Le ha dado donde está viviendo. Señor, le ha dado un trabajo. Señor eterno, por favor. Le ha dado salud. Aleluya, Señor. Encontramos en la Biblia. Habían 10 muchachas que se iban a la iglesia juntas. Pero la palabra explica el descuido de esta muchacha. Se durmieron. Se descuidaron. No apreciaron lo que el Señor les había dado. Pero habían 5 prudentes. Esas cargaban alambre y andaban aceite. Hermano y hermana. Usted sabe si anda aceite. Si anda el muy carapacho la lámpara. ¡Señor! Ayúdanos, por favor, se lo pedimos. Ayúdanos, oh Dios eterno. Que nuestra oración que hacemos en este lugar pueda traspasar, Señor eterno, al tercer cielo. Atiende nuestra queja. Atiende nuestra súplica. Señor, por favor, hemos venido junto con mis hermanos a este lugar, Señor, como agradecido por la vida que usted nos da, por la comida que usted nos da, por la agua que usted nos ha dado. Señor, por favor, perdónalo. Perdónalo, oh Dios. Nosotros lo necesitamos. Mi hermano lo necesita. Los ancianos lo necesitan. Los jóvenes lo necesitan. Los padres de mis hermanos lo necesitan. Aleluya, Dios, por favor, Señor. Fortaleza los hogares, los hermanos. El que no tiene un matrimonio, dele matrimonio, Señor. El que no tiene un hogar, oh Dios eterno. Provéle un hogar, Señor. Para que sea más fácil luchar en el Evangelio. Señor eterno, por favor. Mira la petición de mi hermana Esperanza por su hijo. Señor, extienda su mano. Mira la petición de mi hermana Elia y mi hermano Luis por su hermano. Oh, Señor eterno, por favor. Mira el que está en una camilla. El que está en una silla de ruedas. El que está en un asilo. Oh, Dios, por favor. Dales un corazón dócil, Señor. Somos duros de servir. Somos duros de corazón. Oh Dios eterno, llénalos de conocimiento. Llénalos de sabiduría. Llénalos de paciencia. Somos faltos de paciencia. Señor eterno, perdónalo, Señor. Tu palabra dice: había una mujer que andaba encorvada. Y esta mujer y esta anciana no podía levantar la cabeza de arriba. Pero en cierta ocasión dice que ahí estaba Jesús. Y en ver esta maldición que tenía esta mujer. Y le dijo: eres libre de tu enfermedad. Aquella mujer que tenía 12 años. Había malgastado todos sus bienes. Muchas veces, Señor eterno, lo mismo nos pasa a nosotros. Lo poquito que puede tener. Oh, Señor eterno, por favor. Cristo de la gloria. No esconda su rostro, se lo pido, por favor. Aquella mujer llegó donde Jesús le dijo: tenga misericordia de mi hija. Y le dijo Jesús: no es digno darle el pan a los perrillos de los hijos de Israel. Aquella mujer se humilla delante de Dios. Y le dice: verdad, Señor. Es cierto lo que usted dice. Pero aún los perrillos comen de la migaja que cae de sus amos. ¡Aleluya, Señor! Sí, la barabasana, la barabasita, la baja. Pone gracia en nosotros. Sí, la barabasana, la barabasana. Déjale, dijo, que primero se sacien los hijos de Israel. Jesús dijo: la fe de esta mujer es tan grande, Señor eterno. Entra por sus atrios con alabanza. ¿Cómo entramos nosotros a este lugar? ¿Cómo mostramos nosotros qué indiferencia hay en nosotros? Qué malagradecidos somos, Señor, por favor, perdóname. Perdónalos, oh Dios, le pido, Señor eterno, que los perdone. En cierta ocasión la Biblia cuenta, Señor eterno, estando en Nehemías, Señor eterno, en el nombre de Jesús, estando allá en la capital de Susa, sirviéndole al rey, dice que vino uno de sus hermanos a visitarlo y entonces le preguntó: los hermanos que habían quedado, los que habían huido, le dijo a aquel varón: la ciudad está en mal estado, los muros han sido derribados, las puertas de la ciudad han sido quemadas, los sepulcros de mis padres han sido destruidos. Y sigue diciendo: cuando oí estas palabras, me puse en ayuno y oración. Vino una tristeza a mi mente, a mi corazón. ¿Qué voy a hacer yo por mis hermanos? Eso mismo pasa en nosotros mismos. Eso mismo pasa en mi persona. ¡Aleluya, Dios! Perdónalos, oh Dios eterno. Y dice la palabra, cuando llegó el rey a servirle la copa, dice que el rey lo vio bien pálido. Lo vio triste, decaído. Lo vio afligido. Y le pregunta, ¿qué te pasa? ¿Estás enfermo? ¿Qué te ha pasado? ¿Cómo no voy a estar triste? Le dice. Si la ciudad ha sido derribada. Los sepulcros de mis padres han sido derribados. Las puertas han sido quemadas. Y le dije, ¿qué haría yo por usted? ¿Qué haré por ti? ¡Aleluya! Mire, aleluya. Hermano querido, aquel rey dice su palabra que hizo una carta. Y le dio, aleluya. Y estando la reina allí, él es su esposa del rey. Le pregunta cuánto tiempo iba a regresar. Cuánto tiempo iba a tardar su viaje. Posiblemente lo querían a este varón. Posiblemente lo querían tenerlo allí. Señor, por favor. Y dice su palabra. Que este hombre empezó a trabajar. Este hombre empezó a edificar los muros. Pero ahí estaba Tobías y Samalás. Ahí estaba el enemigo. El mismo que le ha dicho a usted que no avanza. El mismo que le ha dicho que su muro se va a ser derribado. Pero está en las manos de Dios y no va a ser derribado. Si usted confía en Dios, su muro va a permanecer en la roca. Y este varón no cesaba de orar. Y mirando los escombros. Y mirando que ya estaban desmayados, que no había fuerza. No había fuerza para trabajar. El enemigo se estaba oponiendo. En que el enemigo se oponga, hermano. Pero nosotros hemos creído en el poderoso. En el Señor de señores, el Rey de reyes. El que reina por la eternidad. El que le ha dicho que el que está en mis manos, nadie lo va a arrebatar. Solamente confiemos en Dios. Solamente esperemos la mano de Dios. Solamente creámosle a Dios. Solamente sirvámosle a Dios. Solamente humillémoslo delante de Él. Señor, por favor. Mira a cada uno de mis hermanos, Señor. Mira los hogares uno por uno, Señor, que ya no los puede quedar alguno. Mira las dificultades que están pasando algunos hermanos. Algunos que son perseguidos por las autoridades. Algunos, Señor eterno, que están con miedo, pero Él es poderoso. Señor, afirma nuestros pasos, nuestros pies, aumentalos la fe. Para creerle a su palabra, Señor. Escucha nuestra oración. Escucha nuestro clamor. Bendiga a mi hermano Noé, a su familia. A mi hermano Timoteo, a sus hijos, a su familia. Señor eterno, en el nombre de Jesús. A los padres, Señor eterno, de mis hermanos. A la madre de mi hermano Noé. A la madre de mi hermano Timoteo. La madre de mis hermanos y de mis hermanos. Los que están vivos todavía, Señor, en el nombre de Jesús, convierte la salva nuestros hijos, Señor, en el nombre de Jesús, Señor eterno. Oh, Cristo de la gloria, que sea usted obrando en la vida de ellos. Revélales la palabra, Señor. Convierte las almas. Señor eterno, por favor. El que ha venido con un dolor, el que ha venido con una aflicción, el que ha venido con una congoja, el que ha venido con un problema, el que ha venido con una dificultad. Oh Dios eterno, se lo ponemos en sus manos. Echamos toda ansiedad sobre de usted, Señor eterno, porque usted es poderoso para poderlos ayudar. Señor eterno, levanta bandera sobre de este pueblo. Prospéralos espiritualmente. Prospera, Señor eterno, a cada uno de nosotros. Que haya esa alegría cuando vengamos al culto. Que traigamos deseo de cantar. Que tengamos deseo de decir un amén. Señor eterno, en el nombre de Jesús, pon ese espíritu de nosotros. Señor eterno, que podamos adorarte. Señor eterno, en el nombre de Jesús. Oramos por todos los hermanos en diferentes lugares. Los que se han ido para sus países, Señor. Los que están en la cárcel, que están en proceso de deportarlo. Señor eterno, por favor. Le pedimos a usted, Señor, que sea usted orando. Gracias, Señor, por este momento que hemos orado. Espero que esta oración haya llegado al trono de la gracia. Y que tu Espíritu Santo, Señor eterno, pueda bendecirlo. Gracias, Señor. Amén y amén.
0: Hermanos, que Dios les bendiga. Hemos orado a nuestro Dios. Nunca le voy a cruzar por la mente y usted decir que estoy venido de gusto. No hemos venido de gusto. Hemos venido a orar a nuestro Dios. Porque el diablo le puede decir, usted ha ido de gusto, usted no ha venido de gusto. Le puede decir, mejor te hubieras acostado allá. No. Hemos venido a adorar a nuestro Dios. Y cada uno de nosotros, el beneficio de nosotros mismos. Porque usted viene a orar por usted y viene a orar por los hermanos también. ¿Sí? Así que los jóvenes que han venido, los niños que han venido, las jóvenes, no han venido de gusto. Han venido a adorar a nuestro Dios. Así que Dios bendiga a mi hermano Timoteo. A mi hermano Noé que no está, no vino. Y a usted que vino. Los anuncios son los mismos que dio el hermano Timoteo el domingo. Hay culto, hay vigilia, hay culto el domingo. Y dice el hermano que él tiene una salida también en la campaña. Mi hermano Timoteo. Así que hagámoslo presente y tenemos la oportunidad. El sábado, el domingo. Fíjense que ya lo acostumbramos a venir a esa hora, a las 10 de la mañana. Ya no. Mi hermano Tino pasa como a las 8 allí y vámonos. Hasta los niños se acostumbraron también. ¿Ah? Bueno, Tino y vamos para Washington. Pasamos comprando cafecito y tranquilo. Así es que el esfuerzo es muy importante, hermano. Para todo ocupa un esfuerzo. Para todo. Así es que esos son los anuncios. Y primeramente Dios que el Señor los permita venir ese día al culto el sábado y el domingo. Y ahora vamos a orar para irlos para el ranchito donde usted vive. Así es que vengamos en parada de oración a dar gracias a nuestro Dios. Señor Jesús, en esta hora. Gracias, Señor. Gracias por este privilegio. Gracias por esta oportunidad. Señor eterno, en el nombre de Jesús, le pido que guarde a mis hermanos y a mis hermanas, a los niños, a los jóvenes, a los ancianos. Bendiga a este pueblo, el que no vino, Señor eterno. Que tu mano poderosa, Señor, cuando vayamos a trabajar, cuando mi hermana y mi hermano vayan al trabajo, que la mano de Jehová pueda guiarlo, pueda guardarlo en la ciudad, en el campo, Señor eterno, en el mercado, en el nombre de Jesús. Gracias, Señor. Amén y amén.
2: Gloria a Dios. Ayer, hermanos, que hicimos esta oración. Saludos, hermanos, saludos, hermanas, y que el Señor les bendiga. Hasta los niños, denle la mano. Dios les bendiga.

0: le dijo:
1: Zaqueo, date prisa y desciende,
2: que a tu casa voy a ir, que a tu casa voy a ir.
0: Entonces Zaqueo, puesto en pie, dijo a Jesús:
1: He aquí la mitad de mis bienes doy a los pobres, y si en algo he defraudado a alguien, lo devuelvo a él cuadruplicado.

Yo dije: atenderé a mis caminos para no pecar con mi lengua. Guardaré mi boca con freno en tanto que el impío esté delante de mí. Enmudecí con silencio. Me callé aún respecto de lo bueno y se agravó mi dolor. Se enardeció mi corazón dentro de mí. En mi meditación se encendió fuego y así proferí con mi lengua: hazme saber, Jehová, mi fin, y cuánta sea la medida de mis días. Sepa yo cuán frágil soy. He aquí, diste a mis días término corto, y mi edad es como nada delante de ti. Ciertamente es completa vanidad todo hombre que vive. Ciertamente, como una sombra es el hombre. Ciertamente, en vano se afana. Amontona riquezas y no sabe quién las recogerá. Y ahora, Señor, ¿qué esperaré? Mi esperanza está en ti. Líbrame de todas mis transgresiones. No me pongas por escarnio del insensato. Enmudecí. No abrí mi boca, porque tú lo hiciste. Quita de sobre mí tu plaga. Estoy consumido bajo los golpes de tu mano. Con castigos por el pecado corriges al hombre y deshaces como polilla lo más estimado de él. Ciertamente, vanidad es todo hombre. Oye mi oración, oh Jehová, y escucha mi clamor. No calles ante mis lágrimas, porque forastero soy para ti y advenedizo como todos mis padres. Déjame y tomaré fuerzas antes que vaya

Jehová es mi pastor, a mí nada me faltará. En lugares de delicados pastos me hará descansar. Aleluya.

Jehová es mi luz y mi salvación. ¿De quién temeré? Jehová es la fortaleza de mi vida. ¿De quién he de atemorizarme? Cuando se juntaron contra mí los malignos, mis angustiadores y mis enemigos, para comer mis carnes, ellos tropezaron y cayeron. Aunque un ejército acampe contra mí, no temerá mi corazón. Aunque contra mí se levante guerra, yo estaré confiado. Una cosa he demandado a Jehová, esta buscaré: que esté yo en la casa de Jehová todos los días de mi vida, para contemplar la hermosura de Jehová y para inquirir en su templo. Porque Él me esconderá en su tabernáculo en el día del mal. Me ocultará en lo reservado de su morada. Sobre una roca me pondrá en alto. Luego levantará mi cabeza sobre mis enemigos que me rodean. Y yo sacrificaré en su tabernáculo sacrificios de júbilo. Cantaré y entonaré alabanzas a Jehová. Oye, oh Jehová, mi voz con que a ti clamo. Ten misericordia de mí y respóndeme. Mi corazón ha dicho de ti: buscad mi rostro. Tu rostro buscaré, oh Jehová. No escondas tu rostro de mí. No apartes con ira a tu siervo. Mi ayuda ha sido. No me dejes ni me desampares, Dios de mi salvación. Aunque mi padre y mi madre me dejaran, con todo Jehová me recogerá. Enséñame, oh Jehová, tu camino, y guíame por senda de rectitud a causa de mis enemigos. No me entregues a la voluntad de mis enemigos, porque se han levantado contra mí testigos falsos y los que respiran crueldad. Hubiera yo desmayado si no creyese que veré la bondad de Jehová en la tierra de los vivientes. Aguarda a Jehová, esfuérzate y aliéntese tu corazón. Sí.

Aunque la higuera no florezca, ni en las vides haya frutos, aunque falte el producto del olivo y los labrados no den mantenimiento, y las ovejas sean quitadas de la majada y no haya vacas en los corrales, con todo yo me alegraré en Jehová y me gozaré en el Dios de mi salvación. Jehová el Señor es mi fortaleza, Él hace mis pies como de ciervas y en mis alturas me hace andar.

amigo, Jesús murió en la cruz por ti y por mí. Pero al tercer día resucitó de entre los muertos y está sentado a la diestra del Padre.

¿Qué es perdonar? Isaías 55:7 dice: Deje el impío su camino y el hombre inicuo sus pensamientos, y vuélvase a Jehová, el cual tendrá de él misericordia, y al Dios nuestro, el cual será amplio en perdonar. Perdonar es remitir la deuda o injuria, olvidar el pasado, aunque a veces es muy doloroso. Perdonar es la absolución de una culpabilidad cuando hay humillación y arrepentimiento. Cristo nos perdonó al redimirnos con su sangre preciosa en la cruz. ¿Cuál es el verdadero arrepentimiento para poder otorgar el perdón? La entrega total a Dios de todos nuestros pensamientos y nuestros deseos. Casi siempre el hombre cree que se puede arrepentir cuando se encuentra enfermo, en una cama, ya para morir. Jamás encontrarás en Dios resentimiento, venganza personal u odio. Él es todo amor. Él quiere perdonarte hoy de tus pensamientos de rebelión, de orgullo, de blasfemia, de impaciencia, de falsos pensamientos y aún de memorias dolorosas que tú tienes. Las ofensas en su mayoría son producto del engaño, la maldad, la traición y el odio. Es nuestro mundo contemporáneo en el cual nosotros vivimos. Sentimos las vibraciones de nuestros antepasados, sus ideales, sentimientos, ya sean estos figurativos, expositivos. Fueron ellos los que esculpieron sus nombres en las murallas de la historia, impregnadas con letras indelebles en el historial del mundo visible en que habitamos. Mundo que vio nacer, crecer y morir a Homero, Hipócrates, Esquilo, Heródoto, Rabelais, Pitágoras, Miguel Ángel y Picasso. Cristo es el Padre de la verdad. Él dice: Yo soy el camino, la verdad y la vida. Él dice: Y conoceréis la verdad, y la verdad os libertará. ¿Sabía usted que la Biblia dice: La verdad fue hecha por Cristo? Juan 1:17. ¿Has sido tú víctima de la tragedia, el dolor? ¿Te sientes herido o herida por el pasado? ¿Hay rebelión en tu corazón? Tú necesitas el perdón de Dios en tu corazón. Y la solución está en encontrar la verdad. ¿Has tratado de buscar la verdad? ¿Estás cansado en tu búsqueda y desesperadamente te hundes en un pantano cada día más y más? Ven a Cristo hoy. Haz tu decisión ahora mismo. Él quiere darte la verdad infalible gratuitamente. Hay un solo personaje que este mundo vio nacer, morir y resucitar. Su nombre es Jesús. Acepta el perdón de tus pecados y faltas. No podemos cambiar nuestro mundo, pero nuestro mundo puede ser cambiado por Cristo. Él dijo pendiente en la cruz: Padre, perdónalos porque no saben lo que hacen. Y recuerda, te sigue diciendo que Él es amplio en perdonarte. No importa tu pasado, no importa tu dolor, Él quiere perdonar tus faltas. Desgraciadamente, en el transcurso de esta vida que se escapa como una estrella fugaz del firmamento, seguirá viendo amor y odio, hambre y abundancia, pobreza y riqueza, sufrimientos y alegrías, triunfos y reveses, desilusiones y esperanza, resignación y rebeldía, afectos y traiciones, intranquilidad y paz, enfermedad y sanidad. Pero la Biblia dice: En el mundo tendréis aflicciones, mas confiad, por cuanto yo he vencido al mundo, vosotros también venceréis. El salmista dijo: Muchos son los males del justo,
pero de todos ellos los librará Jehová. Al final de toda mentira, la verdad siempre vence. Cuando llega la verdad, la mentira huye. Ven a Cristo, Él es la verdad. No importa tus errores y fracasos, Cristo es amplio en perdonarte y olvidar tu pasado negro y convertirlo en presente, alegre y dichoso. Esta es tu oportunidad. Rinde tu vida en las manos de Cristo y Él, como el alfarero, transformará tu vida. Dios te bendiga. Tu amigo y hermano, Misraín Morales.

el poder de la unidad. Juan 17:21 dice: para que todos sean una cosa como tú, oh Padre, en mí y yo en ti, que también ellos sean en nosotros una cosa, para que el mundo crea que tú me enviaste. En este periodo de oscuración de iglesias, cuando la luz de algunas personas está siendo debilitada y se opaca en el mundo interno y externo por las sectas, partidos, dogmas denominacionales, surge en medio de la oscuridad el Cristo de la gloria con poder para alumbrar tu alma. Él dice: yo soy la luz del mundo y el que me sigue no andará en tinieblas. La iglesia de Cristo debe ser el centro de la unidad cristiana. Notemos el resultado que habrá. Primero, la bendición de la unidad. Segundo, la fuerza de la unidad. Y tercero, la victoria de la unidad. La verdadera unidad cristiana es como el aceite fragante con el cual se ungía en el pasado el sumo sacerdote. Esta unidad cristiana no debe ser solamente un ideal, sino algo llevado a la práctica, algo real, algo visible. El amor atrae los objetos que estén lejos de nosotros y los pone al servicio nuestro y de Dios. El Salmo 133 dice de la siguiente manera: mirad cuán bueno y cuán delicioso es habitar los hermanos igualmente en uno. Es como el buen óleo sobre la cabeza, el cual desciende sobre la barba de Aarón, y que baja hasta el borde de sus vestiduras, como el rocío de Hermón, que desciende sobre los montes de Sión, porque allí envía Jehová bendición y vida eterna. La fuerza de la unidad es un eslabón unido con otro que hace una cadena potente. En el tabernáculo tenía que estar una cortina unida con la otra, una espiga unida con otra. No batalle, solo únase, intégrese al cuerpo de Cristo. En Él está la victoria. La unidad rompe toda distancia espiritual o física con otra persona. ¿Cuáles son los elementos de esta unidad que Cristo deseaba ansiosamente en su oración? Note la palabra clave en el versículo 21. Ellos. ¿A quiénes? Las personas que especialmente fueron dadas a Cristo por el Padre. Un grupo de personas que han recibido no una vida común, pero una vida eterna. Personas en las cuales el nombre del Padre se ha manifestado. Hombres especiales, escogidos, no las masas, imperios o reinos, sino aquellos que practiquen lo que dicen. La victoria de la unidad consiste en la unión en cuerpo todos hacia una meta. La unión en espíritu, Efesios 4:3 dice: solícitos a guardar la unidad del espíritu en el vínculo de la paz. Tercero, la unión en fe. Efesios 4:13 dice: hasta que todos lleguemos a la unidad de la fe y del conocimiento del Hijo de Dios, a un varón perfecto, a la medida de la edad de la plenitud de Cristo. Producirán estos elementos la unidad cristiana y los resultados serán grandes. Tres cosas que tú como persona necesitas hacer. Primero, mantenerte en comunión con el Padre, Hijo y Espíritu Santo. Segundo, participando en la gloria que Cristo ha recibido del Padre. Y tercero, caminando con metas y propósitos hacia una perfección moral. De acuerdo a una teoría científica, todos los planetas salieron del Sol. Esa órbita central mandó anillos y más anillos, y esos anillos se consolidaron en planetas y entonces se empezaron a mover bajo la influencia de su origen común. Ellos se mueven sin chocar los unos con los otros y giran sobre el gran centro común que es el Sol. De igual manera, ¿no cree usted que los planetas denominacionales, las barreras dogmáticas e imperios egocéntricos deberían de ser derribados y empezar a moverse sin chocar los unos con los otros, teniendo al origen común como centro nuestro Señor Jesucristo? Tú, en esta hora,
puedes unirte a Cristo y decir, yo quiero pertenecer a la familia cristiana. Y Él entrará a tu alma y nacerás de nuevo. Él escribirá tu nombre en el libro de la vida. Dios te bendiga y te guarde. Tu amigo y hermano, Misraín Morales.

este es el consejo para todos los amigos. Aquellos que les gusta el guaro, la cucha, la marihuana. Aquellos que les gusta dejarle morado los ojos a su esposa. Aquí te va tu consejo, mi amigo.

Señor, permítanos ahora entrar al lugar santísimo de tu presencia y adorarte.

Señor, permítanos ahora entrar al lugar santísimo de tu presencia y adorarte.